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1: Ώρα Ελλάδος 14, UTC 11.
2: Aquí Atenas. Este es el boletín informativo en español de la radiotelevisión pública griega ERT y la Voz de Grecia. En el micrófono, Fulis Avitsanu. Irán ha entregado un nuevo paquete de propuestas a Pakistán en el marco de los esfuerzos de Islamabad para reactivar las negociaciones estancadas entre Teherán y Washington, mientras el presidente estadounidense Donald Trump avisa que el tiempo corre. Según información periodística, la propuesta iraní es una combinación del plan de 14 puntos presentado por Teherán la semana pasada y las condiciones planteadas recientemente por Estados Unidos. Trump ha recurrido a su red social Truth Social para avisar a la República Islámica con un conciso mensaje. Para Irán, el tiempo se acaba y deben actuar con rapidez o no quedará nada de ellos. Esta situación tensa e inestable ha disparado las especulaciones sobre una vuelta a los ataques en Oriente Medio. Y en ese contexto, el activo más sensible a la actualidad geopolítica, el petróleo, vuelve a repuntar con fuerza. El barril Brent, de referencia en Europa, cotiza ya por encima de los $110, mientras el barril de referencia en Estados Unidos cotiza por encima de los $106, con una subida superior al 1%. El ejército israelí comenzó este lunes a interceptar los barcos de la flotilla Global Samad rumbo a la Franja de Gaza, según se puede ver en la retransmisión en directo de los propios barcos, donde se observa cómo los militares abordan uno de los buques. La propia flotilla denuncia en sus canales que lanchas militares están interceptando sus barcos a plena luz del día, a unas 80 millas náuticas al oeste de la isla de Chipre, según el localizador de los barcos de la flotilla. Este fin de semana, el Partido Conservador de la Nueva Democracia celebró su 16º Congreso Ordinario en el recinto Metropolitan Expo de Atenas. Durante el evento, el primer ministro, Kyriakos Mitsotakis, centró su mensaje en la estabilidad política, la cohesión interna y la preparación para el ciclo electoral de 2027. Mitsotakis presentó la continuidad del gobierno como el eje central y enfocó en los logros acumulados y la estabilidad institucional frente a la incertidumbre internacional. El partido principal de la oposición PASOK criticó el discurso de Mitsotakis calificándolo de personalista y cuestionando su mensaje de estabilidad frente a problemas como la carestía de vida y la baja capacidad adquisitiva en el país. El ex primer ministro griego Alexis Tsipras ha confirmado que lanzará oficialmente su nuevo partido político el próximo 26 de mayo. Ni temprano ni tarde. Ahora es el tiempo, escribió Tsipras en sus redes sociales. La formación busca ser un punto de convergencia entre la izquierda radical, la socialdemocracia y la ecología política y aspira a presentarse como una alternativa realista de gobierno frente al actual ejecutivo de Kyriakos Mitsotakis y responder a la tendencia de cambio de gobierno que va aumentándose en los sondeos de la opinión pública. Día Internacional de los Museos hoy. Y este año el Consejo Internacional de Museos ha seleccionado el lema Museos uniendo un mundo dividido para destacar el papel de esas instituciones como puentes culturales y espacios para el diálogo y la paz. En Grecia la celebración incluye entrada gratuita a la mayoría de los museos estatales y los sitios arqueológicos, así como una programación especial de eventos culturales. Para la edición de 2026, el ICOM Grecia ha designado al Museo Arqueológico de Olimpia y al Museo de la Historia de los Juegos Olímpicos de la Antigüedad como las instituciones homenajeadas. Y finalmente, el tiempo soleado en la mayor parte del país. Hasta 26 grados, la temperatura máxima tanto en Atenas como en Tesalónica. Y eso ha sido todo por hoy. Gracias por escuchar. Adiós y hasta mañana.